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0: Prohibido sentarse porque ahora vuelve la mejor música del bailable de la 107.5.

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1: Son las 4:39.

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1: Son las 6 en punto.

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1: Son las 6:42.

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1: Son las 7:46.

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1: Son las 9 en punto.

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1: Son las 10:05.

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1: Son las 10:43.

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1: Son las 11:50.

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1: Son las 12 con 40 minutos.

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1: Es la 1:35.

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1: Son las 3:06.

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1: Son las 3:49.

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1: Son las 4:34.

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1: Son las 5:25.

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1: Son las 6:10.

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1: Son las 7:35.

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0: ¿Qué tal? Muy buenas tardes, queridos auditores. Bienvenidos y bienvenidas sean ustedes a esta hora, esta tarde de entretenida, esta tarde en la cual motivamos la radiofrecuencia chilena, el TikTok, las redes sociales se reúnen, se hacen cita acá en el Agarrando Vuelo.
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0: Agarrando Vuelo junto a DJ Harry hasta ahora, comenzando por supuesto ya a motivar lo que va a ser nuestra jornada. Nueva tarde acá junto a ustedes en el Agarrando Vuelo. Bienvenidas y bienvenidos, chicos y chicas. Comienzan ya a conectarse, comiencen ya a dejar saluditos. Estamos conectados a través de Radio Siempre Positiva y Radio Tierrada, amigos. La 107.5 FM. Y nuestra señal ya FM en la 107.9 también. Ya comienzan a darle me gusta. Bienvenida Nicole Zúñiga, ¿cómo estás? Bienvenida al programa. Bienvenida desde Puerto Montt. De Puerto Montt, conectada a nuestra señorita, señora Nicole Zúñiga. Bienvenida al programa. Bienvenida. Oye, por acá ya nos están pidiendo canciones, ¿sabes?
2: Sí,
0: mire, Nicole, yo no tengo ningún problema, de verdad que nunca la había visto conectada y le doy la bienvenida. Pero que me gustaría escuchar su linda voz. Me gustaría escuchar su linda voz también, ¿ah?
2: ¿Eh?
0: Sí. Ahí, en el Másico 69,

0: 5580-3131.
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0: Bienvenido también Esteban Grimal. Un saludo para la comuna de Olmué. Bienvenido Olmué. Oiga chicos, ya la gente conectándose, ya dejando saluditos. Usted lo puede hacer a través de nuestro TikTok, Agarrando Vuelo, que bajo DJ Harry. Y también, no es Agarrando Vuelo, ahora es Radio Siempre Positiva. Radio Siempre Positiva, nuestro TikTok, chiquillos. Sí, pues no hay nada que ver, ¿eh? ¿Ah? Comenzando, sí. Es que comenzamos mal, ¿ah? ¿Eh? Ya, Nicole, anote el número, manden un audio pidiendo la canción, pues sí, po. ¿Ya? Agarra ahí en el número.
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0: Nos envió un mensaje, nos envió un mensaje nuestra amiga Nicole Zúñiga. Pero ya lo vamos a sacar a la vuelta, ¿ya? A la vuelta de... del primer temita que vamos a ir arrancando nuestro programa, sí. Porque hoy vamos a arrancar con buena música, como todos los días. Como todos los días lo tenemos acostumbrados acá a esta hora en nuestro Agarrando Vuelo. Y vamos a arrancar junto a Chayanne. Esta canción se llama Bailando Dos Corazones en el Agarrando Vuelo, para todos los chicas enamorados y enamoradas que están ahí escuchando la radio.
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1: Junto a DJ Harry, hasta ahora sonando Chayanne, bailando, bailando, bailando pegados, esta hermosa canción, bachateando, arrancando nuestro programa, agarrando vuelo hasta ahora.
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1: Oye, junto a DJ Harry hasta ahora, junto a todos nuestros auditores quienes ya se comienzan a conectar, nos comienzan a dejar saluditos. Oye, mucha gente conectada, sí. María Salgado, Saldano. A Elena Bustos, muchas gracias por estar comentando, chiquillos. Muchas gracias por estar participando en el programa. Denle tapa a la pantalla, vayan comunicándose y vayan dejando saluditos. Más 569-6581-8341, el número de nuestra radio.
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1: Oye, por acá ya vamos a sacar saluditos hasta ahora que nos están enviando mensajitos a través de nuestro número. Vamos a escuchar.
3: Hola, soy yo, la Nico, aquí de Puerto Montt.
1: Hola.
3: Aquí lo estoy escuchando. Ya, pues, pongan el tema. Ya, nos vemos, que no me gusta hablar mucho. Chao.
1: Ay. Hoy no saliste bastante tímida, ¿eh? Sí, pues, le vamos a colocar su temita musical, ¿ya, amiga mía? Oye, por acá, saluditos a los chanchos que pierden con Antofagasta hasta ahora. ¿Cuál es chancho, amigo mío? ¿Quiénes son los chanchos que pierden con Antofagasta? No entendimos la talla, amigo mío. ¿Quedamos como ¿Sí? También saludamos a Catalina Hurtado Brunet, que está conectado. Por acá, compa, le puede mandar un saludito blanquito que tiene la mensa embarrada en el IMI. Saluditos, pues, saluditos para nuestro amigo, ¿eh? Oye, todos los saludos, todos los audios que quieran mandarnos, chiquillos, mándenlo al WhatsApp que está acá arriba, el número que está acá arriba en el TikTok. Ustedes se pueden comunicar con nosotros si nos dejan algún mensaje, saludo, pero ojalá, ojalá de preferencia que sea audio, ¿ya? Ya. Oye, bienvenida Lilian Silva al programa. ¿Cómo está Lilian Silva? Día miércoles, mitad de semana, chiquillos. Ombligo de la semana. Y yo les voy contando que a esta hora nosotros solamente estamos a través de Radio Siempre Positiva. RadioSiemprePositiva.cl. Estamos saliendo en vivo a través de todas nuestras plataformas y a través de nuestro TikTok. Sí, porque los días, estos días, nosotros no hacemos programa en Radio Tierra de Amigos, ¿ah? Por si acaso. Si usted no está esperando la señal de Tierra de Amigos, no estamos al aire, ¿ah? No. Así que le mandamos saludito a toda nuestra audiencia que nos escucha todos los días por señal FM y que hoy lamentablemente no podemos estar, ¿cierto? Ya. Queridos amigos, 8:18. En este día, nuevo día que lo estamos acompañando, nos vamos a ir con esta canción porque nos pidió nuestra amiga Nicole Zúñiga. Nicole Zúñiga, sí. Que nos dijo que se iba a ir a tomar un tecito, ¿cierto? Sí. Y no nos traen un tecito para acá. Nada que ver, ¿eh? Bienvenida antes a nuestra querida hijada Pascal. ¿Cómo está, mi niña hermosa? Bienvenida a mi Pascal Verdejo, que está ahí conectada. Le mando besitos con mucho cariño, mi ahijada hermosa, bella, que baila tan hermoso la cueca. Me gustaría bailar el 1%, mía. Solo el 1. Ya, nos vamos a la música, chicos y chicas. A esta hora en la Agarrando Vuelo, pedido que nos hizo nuestra amiga Nicole. Este tema es de Wisin. Se llama Vacaciones en el Agarrando Vuelo.

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1: Hoy estamos en vivo, en directo, hasta ahora agarrando vuelo junto al más prendido, el más desordenado, el DJ Harry, hasta ahora sí. Hoy saluditos a toda la gente que se está conectando, bienvenida a toda la gente que viene camino del trabajo, que va camino a casa, que nos está escuchando a través de nuestra aplicación Radio Siempre Positiva.cl. Bienvenidos, chiquillos, ¿eh? Estamos en vivo, en vivo, en vivo. Oye, atención, atención, queremos darle las gracias y darle la bienvenida a todos nuestros colaboradores quienes están apoyando nuestro programa. 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También saludamos a Susana Castillo, la podóloga, y a toda la gente que nos está acompañando a esta hora en el Agarrando Vuelo. Hoy estamos prendiendo tu tarde, déjanos tu saludo, déjanos tu mensaje. Hasta ahora sí, queremos que la gente nos vaya acompañando, que nos vaya escribiendo. Másico 569-6581-8341.
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1: Bienvenido Sebastián Díaz Ramírez. No, no, no, no, no puede ser.
3: Andalán.
1: No puede ser. Nos arrancamos del Facebook y nos siguió al TikTok. ¿De quién hablamos? Del Jose. ¿Cómo está Jose? Bienvenido. Nos está mandando dulce nuestro compadre ahí, mira. Saludito, Jose. Hoy también saludamos hasta ahora a Nap Rants. Nos ponen, hola, soy su vecino. ¿En serio? ¿Qué vecino? Pongan nombre ahí, boiga. También saludamos hasta ahora a Aileen, que nos está escribiendo. Bienvenida, Aileen, bienvenida al programa. Bienvenida a toda la gente. Chicos y chicas, agarrando vuelo, 8:28. Quiero actualizar el tiempo. Quiero actualizarle el tiempo hasta ahora. Quiero actualizar el tiempo en el agarrando vuelo. Sí, a esta hora vamos a actualizar el tiempo para la comuna de Mayúa. Sí. Ah, el Mati, ¿cómo está Mati? Bienvenido al programa. Bienvenido, perrito, bienvenido al programa. Gracias por estar ahí también, ¿eh? Yo creo que escucha los gritos de acá en la casa, ¿no? Ah, el Julián. Ya, saludito, Julián, bienvenido al programa. Ya, chicos y chicas, vamos a actualizar el tiempo hasta ahora en el agarrando vuelo.

0: Atención, atención, atención, amigos y amigos que nos están escuchando, amigas y amigos, porque vamos a actualizar el clima hasta ahora en el Agarrando Vuelo, sí, porque hoy día nos acompañaron temperaturas bastante más agradables que el día de ayer, pero no por eso, no por eso vamos a decir que se fueron las lluvias. Sí, no se han ido, chiquillos, ¿eh? Todavía no. Pongan atención porque el día de hoy tuvimos una temperatura aproximada de 20 grados, 21 grados, por eso estuvo un poquito más caluroso el día de hoy. La mínima de hoy fue de 8 grados y la máxima fue de 21. Nubosidad parcial con algunas gotas, precipitaciones intermitentes. También para mañana, chiquillos, pongan atención porque mañana volvería la lluvia, sí, volvería las lluvias a nuestra comuna de Maioa. Pongan atención. Mañana, nubosidad parcial con probables tormentas eléctricas, con una temperatura mínima de 7 grados y una máxima de 18. Y se esperan 20 milímetros para mañana. Sí, 20 milímetros para mañana. Para el día viernes, chiquillos, yo les voy contando que se esperan nubosidad parcial, ya alejándose la lluvia para este día viernes, con una temperatura mínima de 7 y una máxima de 20 grados. Sí. Atención, porque para este día sábado también, si usted tiene panoramas, tiene un viaje a la playa, quiere ir para algún lado, yo le cuento, chiquillos, que a esta hora, el día sábado, 10 de octubre, va a haber temperatura mínima de 7, máxima de 20 grados, cielos parcialmente despejados. Y para el domingo, para todos los futboleros que nos están escuchando hasta ahora, hay un 40% de probabilidades que caigan algunas lluvias, pero solamente un 0,3 milímetros, así que la nada misma. Esa se va a evaporar con el sol, ¿eh? Sí. Así que ya lo saben, chicos y chicas, temperaturas para mañana: máxima de 18, mínima de 7 grados y se esperan tormentas eléctricas para mañana con 20 milímetros. Yo le voy contando que lo que cayó ayer en el evento que ocurrió la jornada de ayer, día martes, de lunes a martes, cayeron total 68 milímetros de agua. Se salió el río en algunas partes, ¿cierto?
1: Sí.
0: Sí. Así que esperamos que mañana caigan lluvias, pero esperamos que no caiga tanto, ¿eh? ¿Cierto? Sí, esperamos que sí. Chicos y chicas, vamos a ir a la música. Ahora en Agarrando Vuelo nos vamos a ir con esta canción que nos están escuchando allá, ya que tenemos cabros jóvenes ahí escuchándonos. Vámonos con el Jairo Vera, ¿eh? Esto es lo nuevo, ¿eh? Se llama Te Siento Aquí en el Agarrando Vuelo.
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1: Mano, mano, mano, mano arriba, vamos a jugar a los callos, nos dice el Alonso, ¿eh? El Luchito 21, ¿cómo estáis, perrito?

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1: Tu mensaje puede salir en vivo en el Agarrando Vuelo. Hasta ahora estamos en vivo, chiquillos lindos, chiquillas lindas, motivando tu tarde. Oye, ahí estaba sonando el Jairo Vera con su canción Te Siento Aquí, ¿eh? Te siento aquí, ¿eh? Bien cerquita de mí, susurrándome al oído, escuchando tu respiración, ¿sí o no? Sí, vos. Oye, saluditos hasta ahora, toda la gente comunicándose con nosotros, el Jose conectado ahí para variar, el Jose. Oye, Jose, pórtate bien o si no te vamos a bloquear, perrito, ¿ah? ¿Eh? Te vamos a bloquear acá, ¿eh?
2: Sí. Ándala.
1: Claro que sí. Oye, saludamos a esta hora también a Don Arancibia. Hola, buenas tardes, nos pone por acá. ¿Podría saludar a mi pareja Karen, que seremos padres de una niñita? Oye, felicitación, amigo. Es tu nombre. Importante que nos dejen el nombre, chiquillo, para irlo saludando. Importante, amigo. El Arancibia-C. ¿Cuál es su nombre, amigo mío? Le está mandando saludos a su pareja que van a ser padres. Qué bonito, ¿ah? ¿Eh? Alejandro. Alejandro. Felicitaciones, amigo mío, Alejandro y Karen, que van a ser padres. Me imagino que por primera vez debe ser el ¿cierto? ¿Sí?
3: Sí, hijo.
1: Alejandro, felicitaciones, amigo, y a la Karen también por la bendición de esta hermosa niñita. Es bacán tener la niñita, amigo Alejandro, ¿eh? Sí. Es bacán tener niñitas porque las niñitas son apegadas a los papás. Sí, esa es la verdad. Sí. Ya, oye, por acá nos escriben Radio Siempre Positiva. Gracias, amigo mío, ¿cómo está, amigo? Chiquillos, escríbanos, manden un mensaje mágico 69-6581-8341. ¿Usted está aburrido en casa? ¿Usted está viendo televisión? Apague la tele, métase al TikTok Radio Siempre Positiva y nos escribe, nos agrega y podrá pasarlo bien junto a toda nuestra comunidad que lo está pasando tremendamente bien acá en el Agarrando Vuelo.
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1: Deja el control hasta ahora y escuchas el Agarrando Vuelo. 8:37 minutos. Vamos a continuar con la música. Y por acá, chiquillos, nos llegó un saludo y quiero que lo escuchen, ¿ah? ¿Eh? Quiero que lo escuchen ustedes. Pongan atención hasta ahora en el Agarrando Vuelo.
5: Hola, mi gente linda, acá les habla Gustavo de Mr. Gato.
1: ¡Mr. Gato!
5: Quiero mandar un fuerte abrazo para mi amigo DJ Harry.
1: DJ.
5: De la 107.9. Un besito para todos y acá les dejo lo nuevo de Mr. Gato con el maestro Antonio Ríos. Échale la culpa al gato. Beso para todos.
1: Esto es lo nuevo de nuestro amigo Mr. Gato junto a Antonio Ríos. Échale la culpa al gato. Gracias, amigo.

0: Antonio, y al final, ¿de quién es la culpa?
1: ¿Del gato Gustavo?
2: No, eres el único gato que tenemos acá.
3: No, la culpa no es mía, disculpa.
1: ¿Cómo que no es tuya?
4: Estoy solo contra el mundo.
5: Hoy estamos en vivo y directo, hasta ahora agarrando un vuelo. 8:41 minutos. Estaban nuestros amigos de Mr. Gato, ¿ah? Si usted no alcanzó a escuchar el saludo, chiquillos, yo se lo voy a repetir nuevamente, ¿ah? Pongan atención, chiquillos, miren, el saludito que nos llegó.
6: Hola, mi gente linda, acá les habla Gustavo de Mr. Gato.
5: Gustavo.
6: Quiero mandar un fuerte abrazo para mi amigo DJ Harry de la 107.9. Un besito para todos y acá les dejo lo nuevo de Mr. Gato con el maestro Antonio Ríos. Échale la culpa al gato. Beso para todos.
5: ¿Cacharon, no? ¿Cacharon o no? Estamos en vivo y en directo. Estamos agarrando vuelo, así motivando tu tarde. Escríbenos, mándanos un mensaje. Agrupación EP. Bienvenida Brenda Belén. ¿Cómo está, amiga? Bienvenida. La Brendita. Le tengo mucho cariño, Brendita, para usted, ¿eh? Cariño para usted hasta ahora. Estamos en Radio Siempre Positiva, Radio Tierra Amigos. 20:47 hasta ahora, jugando Cobreloa frente a Coquimbo. Partido de vuelta de la Copa Chile, chiquillos. Ganando Coquimbo de local 2-1. Y en el global estaría 4-2 la llave. Estaría clasificando Coquimbo, ¿ah? Sí, para que sepan. Bienvenida Damaris Alejandra, ¿cómo está, amiga mía? Food Track doble A. Amiga Damaris, podríamos hacer una promoción aquí, ¿ah? Sí, comprometámonos con los auditorios, ¿no? Sí, ¿por qué no? ¿Ah? Un completito por ahí. ¿Ah? Una publicidad, ¿o no? Bienvenida Damaris Alejandra. Oye, estamos en vivo, chicos y chicas, agarrando vuelo. Hoy les tengo una información que contarle, pero una noticia como... Es una noticia como media... Es una noticia no tan... Es de esta noticia... Freak. Sí. Pongan una atención porque estaba leyendo por acá que... ¿Se acuerdan de la historia del chino con la... Con las tías, ¿se acuerdan o no? ¿Ah? Esas que se perdieron en el cajón del Maipo. ¿Se acuerdan o no? ¿Sí? ¿Se acuerdan? ¿Se acuerdan o no? ¿Sí? Ellas mismas. Bueno, yo les cuento por acá que están sin trabajo, estarían pasando por el chino. Revela presente de las tías del jardín tras el cajón del Maipo. Pongan atención porque si usted está en un jardín, por ahí está buscando pega, alguna tía o necesita alguna tía, pongan atención porque esta puede ser una publicidad para usted, ¿ah? ¿Eh? Sí, porque según comentó el chino, dice por acá, Martina Núñez y Magdalena Retamal atraviesan una compleja situación. Era que no. Sí. Después del rescate mediático en julio pasado, Manuel Orellana, más conocido como el chino, dieron a conocer el complejo presente que atraviesa las tías del jardín con las que protagonizó el rescate en julio pasado en el cajón del Maipo. Mira. Sí. Luego del mediático operativo, el hombre realizó varios eventos. Sí, porque el chino le fue bien después el chino le fue bien después de la del altercado que pasó. No así a las tías, porque las tías quedaron sin pega. Martina Núñez, una tía de 21 años, y la Magdalena Retamal de 31, no corrieron la misma suerte. No corrieron la misma suerte, chiquillos. ¿Por qué les cuento yo esto? Porque las tías estarían pasando un difícil presente y se encontrarían sin trabajo y estarían recibiendo tratamiento psicológico, ¿ah? ¿En serio? ¿Ah? ¿En serio? ¿De verdad que estarían? Ellas están, según lo que comenta el chino por acá, según lo que está contando el chino por acá, dice así, ellas están sin trabajo, están pasando una situación psicológica mental por su trabajo, pero igual están bien, ¿ah? ¿Eh? Están bien las chiquillas, pero están pasando un problema como psicológico, ¿ah? ¿Eh? Así nos comenta el chino por acá, en una noticia que aparece en las redes sociales. Además, la mujer enfrentaría las consecuencias de lo ocurrido y se encuentran bajo trabajo profesional para sobrellevar una situación. Acá habla el chino y declara así. Pero si están así ahora, es un problema psicológico. Están pasando por un tratamiento, ¿ah? ¿Eh? Algo así está declarando el chino. Oye, yo me pregunto, chiquillos, ¿por qué habrán quedado sin pega? Era un motivo para quedar sin pega, ¿no? Era un motivo para quedar sin pega, ¿no, Marquito Locutor? Las tías del jardín estarían pasando por un tratamiento psicológico, las tías. Vayan contándonos, vayan escribiéndonos qué piensan ustedes al respecto. Participen del programa, ¿qué piensan? ¿Ah? ¿Ustedes hubieran quedado con algún problema psicológico o no? Después de haber quedado encerrado todo un fin de semana en la nieve, en el cajón del Maipo y con el chino. Vaya a saber uno, ¿ah? Vaya a saber uno. Hoy vamos a ir a la música, chicos y chicas. Hasta ahora en Agarrando Vuelo. Continuamos en el Agarrando Vuelo. Nos vamos con esta canción. Que la trae. El Nachito Ormazábala. Esta canción le cae como de perilla al chino, ¿ah? ¿Qué culpa tengo yo? Pero el chino es más feo, ¿sí? ¿Ah?

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1: ¿Qué culpa tengo yo de ser soltero? Dijo el chino, ¿ah? ¿Eh? Y ahí estamos, ¿ah? ¿Eh? Lo dejaron soltero por pajarón nomás. Fuiste bueno, chino, ¿ah? ¿Eh? Fuiste bueno, chino. Sí. Pobrecito el chino, ¿ah? ¿Eh? Por dársela de encallado, ¿ah? ¿Eh? Sí. Oye, 20 con 51 minutos. Hoy estamos viendo las noticias por acá en el Mega. El Mapocho estaría desbordado. Sí, atención Santiago, el Mapocho desbordado. A esta hora en el Agarrando Vuelo. Se lo estamos contando, noticias que están pasando en la televisión chilena hasta ahora. ¿Por qué? 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Sí. Crecida del río inundó campamento, dice acá, en todo lo que tiene que ver con el Super Niño, ¿eh? ¿Cacharon eso, no? Sí, el Super Niño que está causando bastantes estragos. Oye, el niño salió bien, bien juguetón, ¿eh? Sí, salió bien juguetón el niño, ¿eh? Oye, quiero mandarle saluditos a quien está conectada ahí, a nuestra querida comadre Diana. Sí, ¿cómo está, comadre? Bienvenida al programa. Gracias por estar ahí conectada. ¿En qué parte de Chile se encuentra la cita Diana? Oye, la cita Diana. Pueden seguirla ahí, es en redes sociales también. Arroba Diana ahí con todo lo que tiene que ver con Pharmacy. Sí. Los mejores tratamientos Pharmacy. Y también tiene el Renova para adelgazar, chiquillos. Sí. Sí, para que ahí, para que vayan a ver las redes sociales en el TikTok. Diana FWP. Ahí está nuestra querida comadre conectada. Chicos y chicas, quiero saber de dónde nos están escuchando hasta ahora. Déjanos tu mensaje, déjanos tu saludo.
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1: Tu mensaje puede salir en vivo en el Agarrando Vuelo. A ver, por acá tenemos que compartir una información que nos llegó para el día de el sábado. Sí, una información que nos llegó para el sábado para nuestros amigos que nos están escuchando, para todos los mayoínos a esta hora en el Agarrando Vuelo.
3: Mi nombre es Teresa. Quisiera hacer una invitación a todos los vecinos de Cantarrana, Corcolén, San Pedro, para los emprendedores que estén formalizados, para una actividad que vamos a realizar Fundación Mayor Vida en el Cerro Nancura, sector La Gruta, el día 17 de octubre, que es el Día de los Cerros. Para los emprendedores, el puesto es absolutamente gratis, solamente tienen que llegar con la buena onda y muchas risas. Esto empieza de las 9 de la mañana hasta las 8 de la noche. Hay música en vivo, caminatas al cerro, así que lo dejo a todos cordialmente invitados. Un abrazo, buenas noches. Gracias.
1: Excelente panorama. Lleva la risa, chiquillo, ¿eh? Sí, hay que llevar. Vayan riéndose, vaya. Sí, vayan riéndose. Disfruten, disfruten y pásenlo bien, ¿eh? Oye, yo se aburre, pues aburre, ¿ah? ¿Cómo? Alguien que bloquea al yo, o sea.
4: Ándala.
1: Este es como, no sé. Yo sé. ¿Ah? Nadie te quiere aquí, burro. Nadie. Desaparece. Oye, 20 con 54 minutos hasta ahora en la Agarrando Vuelo. Estamos sacando saluditos. Quiero saber de dónde nos están escuchando. Que nos escriban nuestros auditores. A ver, quiero saber si tenemos gente de Mayoa, de Corcolén, de San Pedro, Cantarrana, de Salsipuedes, de Tilcoco. A ver, auditores de Pelequén, escríbanos a esta hora. Vamos a empezar a connotar, a reportar sintonía.
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1: Tu mensaje puede salir en vivo en el Agarrando Vuelo. Escríbenos de dónde nos están escuchando. A ver, auditores que están en el TikTok, auditores que están en el Facebook, escríbanos de dónde nos están escuchando, de qué sector, de qué región también importante que nos escriban. A ver, estamos reportando sintonía hasta ahora en la Agarrando Vuelo. Agarrando Vuelo, Agarrando Vuelo. Tenemos saluditos hasta ahora de Mayúa, conectada a nuestra amiga Lilita. Las mejores empanadas de Mayúa se llaman, tienen nombre y apellido, Lili Acuña de Mayúa. Ya, a ver, hasta ahora, ¿quién más está conectado? Queremos que nos dejen saludos. 20:56, a ver, ¿de dónde se van conectando? La Romy. ¿Quién más? El Jonathan. Vayan escribiendo, 20:56. ¿Vamos a ir a la música? Vamos a la música y ya volvemos.
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1: Estamos en vivo, en directo, 8:59, 20:59 minutos. A esta hora en Agarrando Vuelo. Oye, apareció nuestra amiga Cintia. ¿Cómo está, amiga Cintia? Bienvenida al programa. Oye, nos pone hola, yo de nuevo por acá, andaba perdida. Oye, nos manda una foto. Andaba en el concierto de David Bisbal. Mira, oye. Oye, qué buena onda, oye, qué bacán. Pasaron cositas y nos manda el David Bisbal, oye. Oye, a mí también me pasan cositas verlo. Sí. Oye, sale encachado el tonto y está cerquita, amiga, ¿o no? ¿Tiene buen zoom la cámara? ¿Ah? Oye, lo otro no lo puedo decir, ¿ah? No se puede reproducir lo otro. Dice Memo... Ya, no vamos a decir mejor, ¿ah? Estaba lejos. Ah, ya. Oye, bienvenida a Cintia al programa. Qué rico que lo haya pasado bien hoy, ¿ah? Lo pasa bien usted, amiga Cintia. Me alegro mucho que lo pase bien. Páselo bien nomás, amiga. De esta vida no hay otra, ¿cierto?

0: Y nos volvemos a reencontrar, mañana, si Dios así lo quiere, sí. 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Chiquillos, cuídense de la lluvia porque se vienen precipitaciones, recuerden, mañana. Sí, así que a sacar paraguas, a salir abrigadito mañana, póngase chaqueta porque mañana va a amanecer lloviendo. Sí, de verdad. Que estén muy bien, chiquillos. Nos volvemos a reencontrar mañana. Muchas gracias por la sintonía. Gracias por la buena onda. Se les quiere un montón. Cuídense. Un abrazo apretado y besitos. Que estén bien. Chao.
1: Y así vamos aterrizando después de este tremendo viaje musical. Gracias por acompañarnos en Agarrando Vuelo junto a quien puso el ritmo en lo más alto. 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